0: 100 días. Ismael Serrano.
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0: Con datos de nuestros equipos, informamos la temperatura actual.
1: 16 grados, una décima.
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2: Para saber qué pasa en el mundo, esta es la realidad informativa. 2 minutos de noticias. Provinciales.
3: Tragedia en General Pico. Hallaron a un hombre sin vida en una casilla. La situación se produjo en la calle 15 entre 114 y 116 en el barrio San Entervino. Los investigadores presumen una intoxicación con monóxido de carbono.
2: Nacionales.
3: Violento asalto a un chofer de aplicación. Simularon ser pasajeros y lo amenazaron con un cuchillo. El conductor fue abordado con un arma blanca por 2 falsos pasajeros en Lomas del Mirador. La secuencia quedó grabada y un especialista en seguridad advirtió sobre la desprotección extrema que sufren los choferes de las plataformas.
2: Internacionales.
3: Detienen a 4 inmigrantes por apedrear a soldados en Ceuta. 4 inmigrantes provenientes de Marruecos fueron detenidos esta tarde en Ceuta por lanzar piedras contra una patrulla de soldados españoles, informaron fuentes oficiales. Los militares persiguieron a los agresores y uno de los soldados cayó y resultó herido.
2: Deportes.
3: Los Pumas perdieron 27-21 ante Australia en un test en Jujuy. El seleccionado argentino siempre corrió de atrás en el resultado y nunca pudo imponerse desde el juego ante los Wallabies, que se llevaron una victoria justa. Los Wallabies acumulan su 4ª victoria consecutiva luego de sus triunfos contra Italia y Japón por duplicado.
2: 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Quédate en sintonía. 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

0: Yo quisiera, Reik.
1: Un servicio permanente de la 96. Temperatura actual.
2: 15 grados, 8 décimas.
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0: Quéreme, tengo frío. Sandra Mianovich.
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0: Desde mañana no lo sé. Tiziano Ferro.
1: La Hora, un servicio de La 96.
2: 21:56.

0: A cada instante durante las 24 horas, la 96 informa la temperatura actual.
1: 15 grados, 6 décimas.
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0: Con datos propios, la 96 reitera la actual temperatura.
1: 15 grados, 6 décimas.
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0: amándote. Rubén Blades.
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0: en mis besos. Café Quijano.
1: A cada instante durante las 24 horas, la 96 informa la temperatura actual.
2: 15 grados, 4 décimas.
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0: cruzar los brazos. Víctor Manuel.
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0: hospitalizado y luego se constató que las heridas recibidas no eran de gravedad.
1: Nacionales.
0: Llegó a Santa Cruz el primer equipo perforador que operará de manera permanente en el flanco norte. El equipo forma parte del plan de inversiones comprometido por la empresa Compañía General de Combustibles. Permitirá avanzar con 31 nuevas perforaciones en la provincia de Santa Cruz.
1: Internacionales.
0: Presidente iraní señala que el memorándum de entendimiento de paz con Estados Unidos responde a intereses de Teherán. Pezeshkian enfatizó la necesidad de frustrar los planes siniestros de los enemigos mediante el fomento de la unidad y la solidaridad entre los estados musulmanes. El presidente indicó que Irán nunca ha sido responsable de iniciar una guerra.
1: Deportes.
0: Pesela será refuerzo de Peñarol tras rescindir con River. Después de semanas entrenándose al margen y de mucha incertidumbre sobre su futuro, el campeón del mundo en Qatar 2022 continuará su carrera en Uruguay. De esta manera será jugador de Peñarol.
1: Estas fueron las noticias más importantes a esta hora. Quédate en sintonía. 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

0: Informa la 96, temperatura actual 14 grados 9 décimas.
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0: tú más yo, Estéfano.
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0: Utopía. Juan Manuel Serrat.
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0: Noticias de ayer. Redonditos de ricota.
1: Usted se informa la temperatura siempre por la 96. 14 grados 6 décimas. 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

0: Canción del Pinar, Van der Mole, Abonicio y Goldín.
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0: quieras.
1: Adiós, melancolía. Ricardo Arjona.
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0: Ana, Ismael Serrano.
1: La 96 le informa la temperatura en Santa Rosa. 14 grados, 2 décimas. 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

0: Maldición, va a ser un día hermoso. Redonditos de ricota.
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2: Para saber qué pasa en el mundo, esta es la realidad informativa. 2 minutos de noticias. Provinciales.
3: Trenel. Hallan a un hombre exaltado sin ropa y una pick-up volcada que sería conducida por esta persona al momento del siniestro. Un inusual hecho se produjo en las primeras horas de este domingo, cuando el personal policial halló en la vía pública a un hombre sin ropa, totalmente exaltado, al que después de algunos minutos se lograron reducir y derivar a salud mental de General Pico. De acuerdo a declaraciones brindadas por ocasionales testigos, quien conducía el vehículo al momento del incidente sería la misma persona que estaba fuera de sí.
2: Nacionales.
3: Hernán Lacunza pidió ir separados de La Libertad Avanza en 2027 y advirtió por la reelección. El exministro defendió el uso de la FASO y criticó los intentos de acordar listas de cúpula con el oficialismo. De esta manera alertó por el nivel de morosidad de las personas.
2: Internacionales.
3: Israel ataca complejo hospitalario en Gaza contra comandante de Hamas. Fuentes sanitarias señalaron que

0: 3 personas resultaron heridas. Las mismas fueron atendidas en el departamento de emergencia para heridas menores del hospital.
1: Deportes.
0: Los Leones de Bronce vencieron a Países Bajos y se subieron al podio en el Mundial de Hockey Masculino. El equipo argentino se impuso por 2-1 en el partido por el tercer puesto y volvió a quedar entre los 3 mejores luego de 12 años. De esta manera lograron el tercer puesto en el torneo internacional.
1: Estas fueron las noticias más importantes a esta hora. Quédate en sintonía. En breve volvemos con La Realidad Informativa.
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0: El karma de vivir al sur. Charlie García.
1: La temperatura, último registro de FM La 96.
2: 13 grados, 5 décimas.
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0: Nueva samba para mi tierra. Lito Nevia.
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2: 23 y 56 minutos.

0: en tu cruz me clavaste. Chenoa.
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0: Yo frente al amor. Marcelo Morales.
1: Una información constante de FM La 96. Temperatura en Santa Rosa, 12 grados 8 décimas.

0: Besos en la frente. Joaquín Sabina.
1: La hora. Un servicio de la 96.
2: Cero.

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0: Consuelo, Fernando.
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0: Transfiguración. Almendra.
1: Todo el día y toda la noche la 96 les informa la temperatura. 12 grados, una décima.

0: con un beso por fusil. Luis Eduardo Aute.
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0: Ludmila, Spinetta Jade.
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1: 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La herida. OBK.

0: Luna, Alessandro Safina.
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0: Curitas, Charly García.
1: Una información constante de la 96. Temperatura actual.
2: 12 grados 3 décimas.
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0: Voy por más. Magalí.
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0: Almost Over You, versión en español. Gina Easton.
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0: Yo no te pido, con Miguel Ríos. Pablo Milanés.
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0: no controles. Patricia Manterola.
1: La temperatura, un registro de FM La 96.
2: 12 grados, una décima.

0: Aventurera, Alberto Plaza.
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0: cuando estés acá. La Renga.
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0: La 96 le informa a cada instante la temperatura.
1: 11 grados, 6 décimas. 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

0: Sin tu latido, José Álvarez.
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0: Hechos de gente. Juan Carlos Baglietto.
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2: 2:34 minutos.

0: Tu recuerdo, Ricky Martin.
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0: Amor Prohibido, Selena.
1: Temperatura actual en Santa Rosa, datos de la 96.
2: 11 grados, 4 décimas.
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0: No sé tú, Armando Manzanero.
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1: 2:53.

0: Sin ser valiente, Javier Calamaro.
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0: Me huele a soledad. MDO.
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0: Todo el día y toda la noche la 96 les informa la temperatura. 11 grados, una décima.
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0: Sin Miedo a Nada, con Amaia Montero, Alex Ubago.
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0: Agradecimientos en vivo. Rosana.
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0: Jabalíes Conejines, Spinetta Páez.
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0: La Duquesa, Café Quijano.
1: La temperatura en Santa Rosa, último registro de la 96. 10 grados, 6 décimas.

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0: para volver a comenzar. Vos veis.
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0: El oso Morris.
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0: Ella bebe.
1: Usted se informa la temperatura siempre por la 96. 11 grados, una décima.

0: Mario Guerrero.
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0: A ti, dúo con Eros Ramazzotti, Ricardo Arjona.
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0: Eres mi verdad. Barrio Boys.
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0: La temperatura, un registro de FM La 96.
1: 11 grados, 4 décimas. 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
1: 4:26.
2: ¿Quién puso más? Seguían

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0: Memoria. Árbol.
1: Una información constante de la 96. Temperatura actual.
2: 11 grados, una décima.
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7: Voy a tocar un tema que se llama Mediodías con Amor, que compuse especialmente para tocarlo en mi casa. Y es más o menos así.
0: Mediodías con Amor. Alejandro Lerner.
8: Mediodías.

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0: muchas gracias. Chao.
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0: ¿Qué voy a hacer contigo? Mónica Posse.
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0: como en un cuento. Sergio Dalma.
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0: Sin Gamulán, en vivo, Los Abuelos de la Nada.
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0: Un servicio permanente de la 96. Temperatura actual.
1: 11 grados, una décima.

0: Inmenso amor, Sergio Denis.
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0: con datos propios, La 96 informa la temperatura actual.
1: 10 grados, 9 décimas.

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0: Faro de los Ahogados, Pedro Aznar.
1: La Hora, un servicio de La 96.
2: 5:36 minutos.

La temperatura en la ciudad. Una información constante de la 96. 11 grados, una décima.

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0: Por el resto, los enanitos verdes.
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0: donde nunca fuimos. Emmanuel Ortega.
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0: Yo sé que es mentira. A Mauri Gutiérrez.
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1: A cada instante durante las 24 horas, la 96 informa la temperatura actual. 11 grados, 6 décimas.
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0: te amo, en vivo, Franco De Vita.
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0: En el reloj de la 96 es la hora
1: 6 y 9 minutos.

0: No seas cruel. Jorge Rojas.
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0: No sé si es amor, Roxette.
1: En nuestra ciudad, la 96 comunica la temperatura.
2: 11 grados, 4 décimas.
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0: fantasma, árbol.
1: Usted se informa la temperatura siempre por la 96. 10 grados, 4 décimas.
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0: vuelo. Ricky Martin.
1: La temperatura, último registro de FM La 96.
2: 9 grados, 7 décimas.
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0: Cerca de la revolución. Charly García.
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0: Canción desafinada con Steve Wonder, Andrea Bocelli.
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0: para siempre, con Andrés Calamaro, Ratones Paranoicos.
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1: Durante las 24 horas, la 96 comunica la temperatura actual. 9 grados, 2 décimas.
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1: FM La 96 les reitera la temperatura en nuestra ciudad. 9 grados, 2 décimas.
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0: Mamá, mamá, los nocheros.
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0: Dame tu aire. Alex Ubago.
1: La 96 le informa la temperatura en Santa Rosa. 8 grados, 8 décimas.
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0: Gracias, muy amables. A Mauri López, el piano de Romero. Gracias.
1: Corazón Salvaje, Mijares.
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0: Un cambio normal. Identikit.
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2: 7:56

0: ¿Cómo cambia la vida? Sergio Rivero.
1: La 96 le informa a cada instante la temperatura.
2: 9 grados, una décima.
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2: Reiteramos la temperatura actual de la 96. 9 grados, una décima.
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0: por tu amor, Charliza.
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0: Yo vengo a ofrecer mi corazón. Fito Páez.
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0: vicio, ratones paranoicos.
1: Con datos de nuestros equipos, informamos la temperatura actual. 9 grados, 2 décimas.
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0: aquí, en vivo, la ley.
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0: Algo de paz. Raúl Porchetto.
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0: Naranjo en Flor, bajo fondo Tango Club.
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1: Siempre en la 96, la información de la temperatura en Santa Rosa. 9 grados, 5 décimas.
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9: Los lobos de Jim Morrison vienen hacia aquí

0: Gretel, Carlos Varela.
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0: Oye cómo va, Santana.
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0: Alguien soy yo, Enrique Iglesias.
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0: Las llaves de Raquel. Café Quijano.
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0: La 96 siempre le informa la temperatura en Santa Rosa.
2: 10 grados, 4 décimas.
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2: Reiteramos la temperatura en la ciudad, una información de la 96. 10 grados, 4 décimas.
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0: El Mojado, Ricardo Arjona.
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0: Todo lo hago por ti. Bryan Adams.
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1: Todo el día y toda la noche la 96 les informa la temperatura. 12 grados 5 décimas. Con datos propios, la 96 reitera la actual temperatura. 12 grados 5 décimas.
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0: te estoy queriendo tanto. José Luis Rodríguez.
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0: Agüita Clara, Mariano Pose.
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0: Óleo de mujer con sombrero. Silvio Rodríguez.
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0: Durante las 24 horas, la 96 comunica la temperatura actual. 13 grados, 9 décimas.
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0: Reiteramos la temperatura en la ciudad, una información de la 96. 13 grados, 9 décimas.
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0: No vuelvas a besarme. Mónica Posse.
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2: 9:52.

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1: Temperatura actual en Santa Rosa, datos de la 96.
2: 16 grados, 3 décimas.
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5: Una información permanente de la 96. Reiteramos, temperatura actual. 16 grados, 3 décimas.
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0: sábado. Divididos.
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0: Bombón, Cabas.
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0: El loco de la calesita. Fabiana Cantilo.
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0: con datos propios, la 96 informa la temperatura actual.
1: 17 grados, 2 décimas.
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2: 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Provinciales.
3: Santa Rosa tendrá un espacio verde en homenaje al Indio Solari. La iniciativa se aprobó por unanimidad en la 12ª sesión ordinaria a partir de un proyecto impulsado por el bloque Frejupa junto a la comunidad ricotera local. La medida convirtió a la ciudad en la primera capital provincial del país en rendir homenaje al músico.
2: Nacionales.
3: Morosidad. El gobierno prepara cambios para mejorar la cobrabilidad de las cuotas de los préstamos. Ante los altos niveles de morosidad registrados en las personas y familias, el gobierno prepara el terreno para poder mejorar la cobrabilidad de las cuotas de los préstamos en las fintech y bancos. Si bien parecería que el nivel de incumplimientos de pago tocó un techo, el porcentaje continúa en niveles históricos, afectando a casi 6 millones de personas.
2: Internacionales.
3: El gobierno planea destinar 165 millones de euros a la recuperación de Ceuta tras la crisis migratoria. El Consejo de Ministros de España aprobará este martes un paquete de emergencia para reactivar la economía y reforzar los servicios públicos de Ceuta. Esto es a un mes después de la llegada masiva de migrantes.
2: Deportes.
3: Las Leonas hicieron historia y ganaron su tercer mundial. Las dirigidas por Fernando Ferrara se impusieron por 3-1 en los penales australianos contra Países Bajos, luego de igualar 1-1 en el tiempo reglamentario. De esta manera se quedaron con un nuevo campeonato del mundo.
2: Estas fueron las noticias más importantes a esta hora. Quédate en sintonía. En breve volvemos con La Realidad Informativa.
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0: masculino y femenino. Pepe U. Gómez.
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2: Siempre en la 96, la información de la temperatura en Santa Rosa.
3: 17 grados, 2 décimas.
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0: Avanti Morocha, Caballeros de la Quema.
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2: 10:51 minutos.

0: Piedra y Camino. Juan Carlos Baglietto.
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0: Solo un gigolo cae.
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2: La 96 le informa a cada instante la temperatura.
3: 18 grados, 6 décimas.
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3: Con datos propios, la 96 reitera la actual temperatura. 18 grados, 6 décimas.
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6: 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Provinciales.
7: Hackearon el WhatsApp de un familiar, le ofrecieron dólares y le sacaron 800 mil pesos. Un vecino de Rancul fue víctima de una estafa virtual luego de que delincuentes tomaran el control de la cuenta de WhatsApp de una familiar cercana y utilizaran ese perfil para hacerse pasar por ella. Mediante esa maniobra lograron convencerlo de que le estaba comprando dólares a su allegada y terminaron apoderándose de 800 mil pesos.
6: Nacionales.
7: Renunció el director de la Oficina de Presupuesto del Congreso. El director general de la Oficina de Presupuesto del Congreso, Gabriel Estereyes, presentó su renuncia al cargo. Es a pocas semanas de que el Poder Ejecutivo Nacional envíe el proyecto para el presupuesto 2027.
6: Internacionales.
7: Google Maps renombra Lago Ontario como Lago América para usuarios en Estados Unidos. Esto se da pocos días después de que el presidente estadounidense Donald Trump ordenara modificar la denominación de ese espejo de agua limítrofe con Canadá. Además de su correspondiente inclusión en el sistema de información de nombres geográficos de Estados Unidos.
6: Deportes.
7: Boca recupera a Lozano y Pellegrino para la Copa Argentina. Los defensores dejaron atrás sus respectivas lesiones y estarían a disposición de Arruabarrena para el partido del miércoles ante Vélez. De esta manera Boca empieza a recuperar soldados en medio de una enfermería que todavía mantiene varias bajas.
6: 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Quédate en sintonía. En breve volvemos con La Realidad Informativa.
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0: Respira nuevamente. Tony Braxton.
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2: Razón de vivir, Víctor. Tantos años.

0: Razón de Vivir, Sosa, Heredia y Gieco.
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0: hasta el fin del mundo. Jennifer Peña.
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0: Mi primer día sin ti. Los enanitos verdes.
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2: 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Temperatura actual.
3: 20 grados, 2 décimas.
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3: Reiteramos la temperatura en Santa Rosa con datos de la 96. 20 grados, 2 décimas.
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9: 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Provinciales.
10: Dinápoli descarta la interna en el PJ y no cierra las puertas a Fuerza Pampa. El intendente de Santa Rosa ratificó su afiliación al PJ, descartó cualquier participación en una interna partidaria y abrió el diálogo con un nuevo espacio político, aunque sin confirmar su futuro rol electoral. Intentamos hacer la interna y no se nos dio la posibilidad, hoy no hay garantías, advirtió Dinápoli.
9: Nacionales.
10: Tras dos postergaciones, Hugo Sigman declara esta semana en la causa por compra de vacunas por COVID-19. Esta semana el empresario farmacéutico Hugo Sigman será indagado en el marco de la causa que lo investiga por presuntas irregularidades en la compra de vacunas contra el COVID-19. Tras haber sido postergada en dos ocasiones en mayo y junio de este año, el titular del grupo Insud Pharma prestará declaración ante la justicia el próximo viernes de forma virtual.
9: Internacionales.
10: Nepal. Las muertes confirmadas superan las 900, mientras más de 4.700 personas siguen desaparecidas. 6 días después de la avalancha en Nepal, las autoridades locales confirman más de 900 personas muertas, cifra que puede continuar en ascenso a medida que avanzan las labores de recuperación de cuerpos. En paralelo, más de 4.700 ciudadanos permanecen desaparecidos.
9: Deportes.
10: Lionel Messi anunció su retiro de la selección argentina. La Pulga publicó una carta en la que expresó que no volverá a vestir la camiseta albiceleste y desde ahora será un hincha más. De esta manera conmocionó al mundo del fútbol.
9: Estas fueron las noticias más importantes a esta hora. Quédate en sintonía. 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

0: Porque yo te amo. Los Fabulosos Cadillacs.
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3: 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Provinciales.
4: Cilioto y Kicillof firmaron convenios de cooperación en Casa de Gobierno. La Pampa y Buenos Aires comenzaron a desplegar sus propias estrategias para enfrentar los posibles efectos del Niño y este lunes dieron un paso más. Los gobernadores Sergio Cilioto y Axel Kicillof se reúnen en Santa Rosa para firmar el convenio destinado a coordinar acciones de prevención y respuesta ante eventuales excesos hídricos.
3: Nacionales.
4: Fondos de la UOM. La justicia evalúa sumar a la investigación la compra del departamento vecino de Cristina Fernández de Kirchner. El inmueble fue adquirido por la sindicalista y militante de la Cámpora, María Soledad Calle. Analizan si tiene relación con la causa contra el gremio por desvíos.
3: Internacionales.
4: Trump salió en defensa de los centros de datos de inteligencia artificial. El presidente de los Estados Unidos lo hizo después de que el gobernador republicano de Texas, Greg Abbott, criticara a las compañías del rubro. Esto se da en coincidencia con argumentos de los demócratas.
3: Deportes.
4: Aníbal Moreno, la única preocupación de Poncio en el entrenamiento de River. Tras el triunfo ante Banfield, el plantel tuvo su primera práctica de la semana. El mediocampista central fue el único que trabajó de manera diferenciada.
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0: Todo el día y toda la noche la 96 les informa la temperatura. 20 grados, 4 décimas.
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0: Informa La 96. Reiteramos, temperatura actual. 20 grados, 4 décimas.
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0: Mi corazón te seguirá, Sonia Silvestre.
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0: Cuando mañana, dúo fantasía.
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0: es por ti, Juanes.
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0: Eva, Silvio Rodríguez.
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2: Con datos propios, La 96 informa la temperatura actual.
3: 20 grados, 2 décimas.
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6: Reiteramos la temperatura en la ciudad. Una información de La 96.
3: 20 grados, 2 décimas.
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8: 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Provinciales.
9: Biocombustibles. Se acerca un dictamen que pone en alerta a las plantas pampeanas. El Senado busca emitir dictamen el próximo miércoles sobre la nueva ley de biocombustibles. El esquema que negocian el oficialismo y sus aliados abre progresivamente el mercado del biodiesel a las grandes aceiteras.
8: Nacionales.
9: Denunciaron penalmente a Javier Milei por su discurso en el colegio ORT. El presidente Javier Milei fue denunciado penalmente por el discurso que brindó en el colegio ORT frente a los alumnos de cuarto y quinto año, en el que apuntó duramente contra la oposición y el periodismo. El mandatario fue acusado de abuso de autoridad y violación de los deberes de funcionario público por sus dichos contra la oposición y la prensa.
8: Internacionales.
9: Xi Jinping se reunió con Putin en Kirguistán. Xi Jinping llegó a Bishkek el domingo para asistir a la cumbre de la Organización de Cooperación de Shanghái 2026 y realizar una visita de Estado a Kirguistán. Ambos mandatarios intercambiaron puntos de vista sobre temas internacionales y regionales de interés común.
8: Deportes.
9: Histórico triunfo de Mariano Navone. Venció a Novak Djokovic en el US Open. El argentino, al igual que lo hizo Tirante en Cincinnati, superó al serbio en un partido que duró 5 sets en más de 4 horas y 15 minutos. Además, fue la primera vez desde el Australia Open 2006 que no le perdió en la primera ronda de un Gran Slam.
8: 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Quédate en sintonía. En breve volvemos con La Realidad Informativa.
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0: y todo queda en nada. Ricky Martin.
1: En el reloj de la 96 es la hora
2: 12:15.

0: Usted se informa la temperatura siempre por la 96. 21 grados, 4 décimas.
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0: Reiteramos la temperatura en la ciudad, una información de la 96. 21 grados, 4 décimas.
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5: 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Provinciales.
6: Provincia vuelve a licitar la pavimentación urbana de Rialicó. La apertura de las propuestas está prevista para el martes 15 de septiembre. La Dirección Provincial de Vialidad lanzó un nuevo llamado para ejecutar la obra que había sido licitada a fines de año pasado y adjudicada a Ribeiro SRL, pero que finalmente no comenzó.
5: Nacionales.
6: El jefe de la Armada Argentina reconoce que el Estrecho de Magallanes pertenece a Chile. El jefe del Estado Mayor General de la Armada Argentina, almirante Juan Carlos Romay, afirmó que el Estrecho de Magallanes pertenece a Chile. Fue en una declaración que se conoció días después de la tensión diplomática generada por dichos del jefe de la Fuerza Aérea Argentina, Brigadier General Gustavo Javier Valverde.
5: Internacionales.
6: Trump confía en que los precios del petróleo bajarán cuando su país gane la guerra con Irán. El presidente de los Estados Unidos, Donald Trump, afirmó en una entrevista que los altos precios del petróleo caerán drásticamente una vez que Washington gane la guerra contra Irán. Trump agregó que toda la labor de Estados Unidos se realizó con muy poca ayuda de otros países.
5: Deportes.
6: Boca estrenará su nueva camiseta alternativa contra Vélez. La flamante casaca inspirada en los orígenes del club será utilizada por primera vez por el Xeneize este miércoles en la Copa Argentina. El encuentro será desde las 21:15 en el estadio Mario Alberto Kempes.
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7: Fran, extraño andar con vos en cada etapa.

0: Ella está con lágrimas en los ojos. César Banana Pueyrredón.
1: 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Temperatura actual.
2: 22 grados, 3 décimas.
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0: Quítame ese hombre. Pilar Montenegro.
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0: como la lluvia en Buenos Aires. Juan Carlos Baglietto.
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0: Hazme David Bolsoni.
1: La temperatura en la ciudad. Una información constante de la 96.
2: 22 grados, 5 décimas.
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0: Penélope, Joan Manuel Serrat.
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3: A cada instante durante las 24 horas, la 96 informa la temperatura actual.
4: 23 grados, 8 décimas.
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0: Magia. Manuel Wirtz. 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
1: 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Provinciales.
2: La justicia rechazó imponerle un curador a un preso que trabaja en Realicó. El máximo tribunal provincial declaró inadmisible el recurso contra la decisión que eximió a Jorge Javier Ale, condenado a 5 años de prisión y reincidente, de iniciar una curatela. Cumple un régimen de semi-libertad y está autorizado a trabajar en una pizzería de Realicó.
1: Nacionales.
2: INAES intimó a mutuales que gestionan préstamos y advirtió sobre sanciones. El Instituto Nacional de Asociativismo y Economía Social intimó a mutuales que gestionan préstamos para que regularicen la prestación de información electrónica pendiente. La medida fue establecida mediante la resolución 1687, publicada este lunes en el Boletín Oficial.
1: Internacionales.
2: Irán afirma que respondió a ataques de Estados Unidos contra sus bases en Jordania. El Cuerpo de los Guardianes de la Revolución Islámica informó este lunes que lanzó un ataque combinado con misiles y drones contra bases aéreas estadounidenses en Jordania. Esto es en represalia por los ataques aéreos lanzados por Estados Unidos e Israel contra la isla iraní de Larak.
1: Deportes.
2: Valerdi fue presentado en Roma y es parte de la lista de convocados para enfrentar al Lecce. El defensor producto de las divisiones inferiores de Boca se unió a la Loba, donde competirá con otros 4 jugadores argentinos. De esta manera disputará la Champions League.
1: Estas fueron las noticias más importantes a esta hora. 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

0: aún sigo cantando. Los Enanitos Verdes.
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2: 13:37 minutos.

0: Una información constante de FM La 96. Temperatura en Santa Rosa, 23 grados, 8 décimas.
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5: Muchas gracias. Bueno, estoy bastante contento de contar con la presencia de una gran cantante española, Amaya Montero.

0: Gracias.
1: Gracias.
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0: La temperatura en la ciudad. Una información constante de la 96. 23 grados, 8 décimas.
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0: Una información permanente de la 96. Reiteramos, temperatura actual. 23 grados, 8 décimas.
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0: gracias.
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0: anda, Jorge Drexler.
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0: A cada instante durante las 24 horas, la 96 informa la temperatura actual. 24 grados, 4 décimas.
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0: FM La 96 les reitera la temperatura en nuestra ciudad.
5: 24 grados, 4 décimas.
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0: Me voy. Guaraná.
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2: 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Provinciales.
3: Volvieron las picadas ilegales en Toay. Aprovecharon la falta de controles. Un nutrido grupo de jóvenes y espectadores se concentró este domingo en el camino que conduce a la Ruta 14 para realizar carreras y maniobras peligrosas. La falta de operativos policiales y de tránsito reabrió la polémica entre los vecinos del sector.
2: Nacionales.
3: Caballo insiste en que se deben levantar todas las restricciones cambiarias. El exministro de Economía, Domingo Caballo, insistió en la necesidad de levantar todas las restricciones cambiarias que aún existen para terminar de estabilizar el dólar y lograr mejores resultados. De esta manera dijo que es la única manera de desactivar expectativas de una devaluación.
2: Internacionales.
3: Estados Unidos. Inundación repentina podría dejar más de 20 desaparecidos en el Gran Cañón. Más de 20 personas podrían estar desaparecidas o se desconoce su paradero luego de una inundación repentina ocurrida en el Parque Nacional del Gran Cañón en el estado de Arizona, Estados Unidos. Así lo informaron las autoridades del país norteamericano luego del desastre natural.
2: Deportes.
3: Jonathan David, el delantero que está cerca del Atlético de Madrid. Atlético de Madrid aceleró en las últimas horas por Jonathan David y ya trabaja para intentar concretar su incorporación a préstamo desde Juventus. El atacante de 26 años pasó al frente de los candidatos que maneja la dirigencia para completar el ataque del plantel en medio del escándalo con Julián Álvarez.
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0: 24 grados, 4 décimas.
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0: Nada más preciado. Fito Páez.
1: En el reloj de la 96 es la hora
2: 14:51.

0: chicos de plástico. Ricardo Arjona.
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2: La temperatura en la ciudad. Una información constante de la 96. 24 grados, 4 décimas.
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0: El amor de mi vida, Eddie Sierra.
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0: solo. Shy.
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1: La temperatura en la ciudad. Una información constante de la 96.
2: 24 grados, 8 décimas. 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

0: Tú eres la única verdad. Inma Serrano.
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0: Así te quiero yo, José Luis Perales.
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2: 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Provinciales.
3: El 19 de septiembre se realizan las elecciones en la CPE. En las elecciones no podrán votar ni ser candidatos quienes tengan facturas vencidas por más de 6.500 pesos al 6 de septiembre. Las asambleas electorales de distrito para la renovación del cuerpo de delegadas y delegados de la CPE se realizarán el próximo sábado 19 de septiembre, de acuerdo a la convocatoria del Consejo de la Administración.
2: Nacionales.
3: Inauguran obras de ampliación y remodelación del aeropuerto de San Rafael. Es parte del proyecto global que completa una inversión total de 20 millones de dólares hacia su culminación en 2027. Esta intervención complementa los trabajos concluidos en 2023, cuando se renovaron la pista, la plataforma y la calle de rodaje con una inversión de 23 millones de dólares.
2: Internacionales.
3: Ya ascendieron a 38 los muertos por el ataque ruso contra un depósito de municiones cerca de Kiev. Al menos 38 personas murieron y otras 20 resultaron heridas en el ataque ruso contra un depósito de municiones ubicado en la localidad de Mila, en las afueras de Kiev. Además, permanecen 4 personas desaparecidas, informaron este domingo el presidente ucraniano Volodymyr Zelensky.
2: Deportes.
3: Gallardo tiene acuerdo para ser el nuevo entrenador de Ecuador. El exdirector técnico de River aceptó la propuesta de la Federación Ecuatoriana y solamente resta la firma del contrato. El técnico argentino, que se encontraba sin trabajo desde su salida de River en febrero, aceptó encabezar el nuevo ciclo de la Tri luego de varias semanas de negociaciones.
2: 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Quédate en sintonía. 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

0: Te digo amor, Miguel Bosé.
1: Usted se informa la temperatura siempre por la 96.
2: 24 grados, 6 décimas. 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

0: a la Delta. Divididos.
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0: Estadio Azteca. Andrés Calamaro.
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0: Los sonidos del silencio. Sergio Denis.
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2: La 96 le informa la temperatura en Santa Rosa. 24 grados, 6 décimas.
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2: FM La 96 les reitera la temperatura en nuestra ciudad. 24 grados, 6 décimas. 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

0: cómo duele, Noelia.
1: Una información permanente de la 96. Temperatura actual, 24 grados, 8 décimas.
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0: besándote. Los auténticos decadentes.
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0: Medias Negras, Joaquín Sabina.
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5: Cilioto reiteró a Santilli el pedido por el sistema de alertas tempranas. El gobernador Sergio Cilioto reafirmó su pedido al jefe de gabinete de ministros de la Nación, Diego Santilli. Es para que el Comité Interjurisdiccional de la Región Hídrica del Noreste de la Llanura Pampeana implemente un sistema de alertas tempranas.
4: Nacionales.
5: La causa por la mansión de Pilar a la Corte Suprema. Mario Villar presentó un escrito ante casación para que el máximo tribunal defina en qué juzgado continuará esta investigación que involucra a Tobillino. El fiscal pidió anular su traslado para que siga en Comodoro Pi.
4: Internacionales.
5: Sánchez anuncia que el rey visitará Ceuta y defiende a Marruecos mientras apunta a Rusia e Israel. Sánchez vincula a Rusia e Israel y la ultraderecha internacional con los bulos que alentaron a la crisis de Ceuta. Confirma que el CNI manejó información previa y descarta la aplicación de Marruecos. El presidente de España también reprocha a Felipe VI no haber visitado Ceuta y Melilla en 20 años.
4: Deportes.
5: Instituto agudizó el mal momento de San Lorenzo y es líder en el torneo clausura. En el Monumental de Alta Córdoba, la Gloria venció por 1-0 a los Gauchos de Boedo por la séptima fecha del certamen. Fue en un encuentro correspondiente a la zona A.
4: 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Quédate en sintonía. 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

0: una décima.
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0: por ti y por mí, Jaf.
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0: Te lo tengo jurado, Diana María.
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0: sin principio ni final. Los Nocheros.
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0: Gatos en el balcón. Fey.
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2: La temperatura en Santa Rosa, último registro de la 96.
3: 24 grados, 6 décimas.
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2: Reiteramos la temperatura en Santa Rosa, último registro de la 96.
3: 24 grados, 6 décimas.
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0: Muchacha Ojos de Papel, Alejandro Lerner.
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0: Adriana.
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0: completamente enamorados. Seguían.
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1: Ay, Rocío. Joaquín Sabina.
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1: Mosca sin pan. Paco Bellio.
2: Informa la 96, temperatura actual 24 grados, una décima. 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

0: Caballo de Cartón, Joaquín Sabina.
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1: 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Provinciales.
2: Realizaron un operativo de tránsito en la puerta del EMSU y secuestraron motos de los municipales. El operativo de control se desplegó a metros del ingreso sobre Garay Vivas y aseguran que los inspectores ingresaron al predio municipal. Desde el gremio y la oposición calificaron el procedimiento como una persecución y un apriete.
1: Nacionales.
2: Relevaron a un jefe militar. Se sospecha que la decisión se debió a su vínculo con Villarruel. Se trata de Gonzalo Dominé, un segundo jefe del ejército en Chubut. El desplazamiento estaba previsto para fin de año y hay quienes relacionan el adelantamiento de la decisión con la visita que la vicepresidenta Victoria Villarruel realizó el 12 de enero de este año a la localidad ubicada al noreste de Chubut a raíz de los incendios forestales.
1: Internacionales.
2: Italia y España mantienen 15 días extra sus controles fronterizos aéreos mutuos. El Ministerio del Interior italiano ha prorrogado los controles de las ciudades españolas en aeropuertos iniciados tras la crisis generada en Ceuta, pese a la imposibilidad de cruzar desde la ciudad autónoma a la península sin papeles en regla. En respuesta, España ha respondido con la misma medida.
1: Reportes.
2: Defensa le cortó el invicto a Platense de Palermo y escaló al segundo puesto de la zona A. El Halcón de Varela abrió el marcador de la mano de Héctor David Martínez, venció 1-0 al Calamar y se ubica en la segunda posición de su grupo en el torneo Clausura 2026. Se quedó con escolta de Gimnasia de Mendoza.
1: Estas fueron las noticias más importantes a esta hora. Quédate en sintonía. 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

0: para siempre. Magneto.
1: La temperatura en Santa Rosa, una información de la 96.
2: 23 grados, 6 décimas.
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1: Reiteramos la temperatura en Santa Rosa, una información de la 96.
2: 23 grados, 6 décimas.

0: Se necesita Memphis la blusera.
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0: baila para mí. La mosca.
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0: Canción para mi muerte. Sui Generis.
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2: A cada instante durante las 24 horas, la 96 informa la temperatura actual. 23 grados, una décima.
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2: La 96 reitera. La temperatura en Santa Rosa. 23 grados, una décima.
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1: No lo vieron a Molina, que no pisa más el bar. ¿Dónde está la gran muñeca que no trilla el bulevar? Esta noche es de recuerdos, este brindis por Pierrot. Volverás, Mario Benítez.

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1: Brindis por Perrot, Jaime Ross.
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0: Siempre en la 96, la información de la temperatura en Santa Rosa. 22 grados, 5 décimas.
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0: Durante las 24 horas, la 96 informa. Reiteramos la temperatura actual.
6: 22 grados, 5 décimas.
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9: 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Provinciales.
10: Kicillof destacó el Pilquén. El gobernador de la provincia de Buenos Aires, Axel Kicillof, destacó especialmente el acuerdo vinculado al sistema Pilquén, una base de datos social y económica que utiliza el gobierno de La Pampa para identificar y registrar a las familias titulares de programas sociales. La Pampa lo inventó, Buenos Aires lo adopta, dijo Axel Kicillof en su visita a la provincia pampeana.
9: Nacionales.
10: Granja Tres Arroyos suspendió la actividad en su planta en Capitán Sarmiento y teme el cierre definitivo. La avícola Granja Tres Arroyos suspendió hasta el nuevo aviso la actividad de su planta industrial en Capitán Sarmiento. Fue amparándose en razones operativas y productivas y denuncian que se encamina al cierre definitivo.
9: Internacionales.
10: Hieren a un hombre con un hacha en la cabeza en Hattingen, al oeste de Alemania. Un viandante ha encontrado este lunes por la tarde a un hombre gravemente herido en esta ciudad de Renania, del norte de Westfalia. La policía ha abierto una investigación por presunto homicidio cuyo autor podría pertenecer al entorno afectivo del herido.
9: Deportes.
10: Tigre, Barraca Central empataron y se repartieron los puntos en victoria por el torneo clausura. El Matador y el Guapo igualaron 0-0 en el Estadio José de la Giovanna. El partido fue por la séptima fecha del campeonato local.
9: Estas fueron las noticias más importantes a esta hora. Quédate en sintonía. En breve volvemos con La Realidad Informativa.
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0: El profe en vivo. Miranda.
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2: 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Temperatura actual
3: 21 grados 6 décimas.
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0: Aún existe amor. Celine Dion.
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0: Héroes. Ficción.
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1: La 96 le informa la temperatura en Santa Rosa. 20 grados, 8 décimas.
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1: Reiteramos la temperatura en Santa Rosa con datos de la 96. 20 grados, 8 décimas.
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0: Total Interferencia. Charlie García.
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1: Pie de guerra, Joaquín Sabina.
2: En el reloj de la 96 es la hora
3: 19 y 11 minutos.

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0: Colombina, Jaime Ross.
1: Todo el día y toda la noche la 96 les informa la temperatura. 20 grados, 2 décimas. Con datos propios, la 96 reitera la actual temperatura. 20 grados, 2 décimas. 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

0: tu ausencia. Paloma San Basilio.
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0: eres tú. Lola Ponce.
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3: 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Provinciales.
4: En La Pampa, 6 registros del automotor absorberán la gestión de motos y maquinaria. La medida responde a la resolución 411/2026 del Ministerio de Justicia de la Nación. Santa Rosa, Pico, Hacha, Luigi, Huatrache y Victorica unificarán el trámite de vehículos y motovehículos en una sola dependencia.
3: Nacionales.
4: El gobierno oficializó aumentos para estatales y un pago extraordinario de 80.000 pesos. La suba se aplicará en 4 tramos entre septiembre y diciembre, mientras que la suma fija se abonará con los haberes del último mes del año. La medida quedó establecida mediante el decreto 832/2026, publicado este lunes en el Boletín Oficial.
3: Internacionales.
4: La inflación alemana sube al 2,9% en agosto, por debajo de lo esperado. La inflación en Alemania subió casi al 3% interanual en agosto, según el índice armonizado del Banco Central Europeo, por debajo del 3,1% previsto. Esto le da leve respiro a los responsables, que se reunirán en Frankfurt la próxima semana.
3: Deportes.
4: Estudiantes y Newell's se le pusieron ganas, pero terminaron en cero por el torneo clausura. Por la séptima fecha del campeonato, el Pincha y la Lepra sacaron un 0-0 en La Plata. Este resultado le sentó mejor a los rosarinos en la previa del clásico.
3: Estas fueron las noticias más importantes a esta hora. Quédate en sintonía. En breve volvemos con La Realidad Informativa.
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0: Ella me levantó, Daddy Yankee.
1: Temperatura actual en Santa Rosa, datos de la 96.
2: 19 grados, 5 décimas.
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2: Reiteramos la temperatura en Santa Rosa, último registro de la 96. 19 grados, 5 décimas.
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0: 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Luis Eduardo Aute.
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0: Don Omar.
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0: No hieras mi corazón. Hit.
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2: Con datos de nuestros equipos, informamos la temperatura actual. 18 grados, 6 décimas.
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2: Reiteramos la temperatura actual de la 96. 18 grados, 6 décimas.
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0: Jijiji. Redonditos de ricota.
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2: De regreso, Mirta.
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0: Mi eterno amor secreto. Marco Antonio Solís.
1: Temperatura actual en Santa Rosa, datos de la 96.
2: 17 grados, 7 décimas.
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0: La del pirata cojo, Joaquín Sabina.
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0: Por siempre mi buen amor. César Banana Pueyrredón.
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2: Para saber qué pasa en el mundo, esta es la realidad informativa. 2 minutos de noticias. Provinciales.
3: Provincia invierte casi 800 millones de pesos para la prevención de incendios rurales. El gobierno de La Pampa abrió el pasado miércoles las ofertas para los trabajos de rastreo y mantenimiento de picadas contra fuego que se ejecutarán en distintas zonas del territorio provincial y en áreas protegidas. La inversión oficial actualizada asciende a los 799 millones de pesos.
2: Nacionales.
3: Arca amplió la factura electrónica obligatoria a nuevos contribuyentes. La Agencia de Recaudación y Control Aduanero amplió la obligación de emitir comprobantes electrónicos o utilizar controladores fiscales a nuevos grupos de contribuyentes. La medida fue establecida mediante la Resolución General 5893, publicada este lunes en el Boletín Oficial.
2: Internacionales.
3: Polémica con las ONG en Ceuta. No Name Kitchen niega cualquier vínculo con los artefactos caseros. La polémica sobre el papel de las ONG crece en plena crisis migratoria en Ceuta. Miembros de la No Name Kitchen fueron identificados tras comprar agua fuerte y papel de aluminio, aunque no fueron detenidos y no existen pruebas directas que vinculen esas compras con los artefactos caseros lanzados.
2: Deportes.
3: Giuliano Galoppo se va de River y jugará en Atlanta United. Giuliano Galoppo emprendió viaje rumbo a Estados Unidos para sumarse al Atlanta United de la MLS. El mediocampista, uno de los 14 marginados de River por decisión institucional, se irá a préstamo por los próximos 10 meses.
2: Estas fueron las noticias más importantes a esta hora. Quédate en sintonía. 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

0: No te cambio por nada, Ricardo Arjona.
1: 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Temperatura actual.
2: 17 grados, 7 décimas.
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0: Popotitos, Serú Girán.
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1: La temperatura, último registro de FM La 96.
2: 17 grados, 7 décimas. 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

0: de alguna manera. Joan Manuel Serrat.
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